de este proceso de gobierno la propuesta económica para el paquete accionario que el Estado Nacional conserva dentro de la compañía. El presidente de la empresa, Alejo Maxit, quien además ocupa la presidencia de la Administración de Infraestructura Ferroviaria, en 2024, antes de asumir el frente a AISA, reveló en un encuentro con la prensa del que participó la justamente prensa cómo iba a ser el contrato con las concesiones previstas por 30 años y prorrogables por otra década. Los objetivos en materia de obras, servicios y estándares operativos que se le fijaron a los eventuales nuevos dueños y la actualización tarifaria que ya están previstas para el primer lustro de la concesión privada. Estos son los números que se conocieron sobre lo que en definitiva puede llegar a ser las personas que están interesadas en privatizar y estar al frente de AISA. La gran pregunta es, ¿cómo van a ser las obras, las tarifas y los empleados que trabajan allí tras su venta? Repasamos esta jornada y transitamos el programa. Gracias por estar junto a nosotros, a todos los que recorren, a todos los que por supuesto también nos van acompañando en Tucumán. Allí un adolescente prendió fuego a su pareja en medio de una discusión por celos. La víctima tiene 24 años y está internada por las quemaduras. El acusado de 17 fue alojado por 30 días en el Instituto de Menores tras la audiencia de imputación. Este adolescente de 17 años fue imputado por haber prendido fuego a su pareja, una mujer de 24, durante una discusión por celos ocurrido el domingo pasado en una casa de la ciudad de Lastenia, provincia de Tucumán. Como consecuencia del ataque, la joven sufrió quemaduras en el rostro, el cuello y el tórax. Fue auxiliada por la familia y trasladada para recibir atención médica. Si bien ayer había recibido el alta, en el día martes debieron internarla nuevamente en el hospital Eva Perón. Según se informó el Ministerio Público Fiscal de Tucumán, el ataque ocurrió cerca de las 6:30 del domingo, cuando la mujer llegó al domicilio del barrio La Cerámica, donde convivía con la adolescente. De acuerdo con la acusación, ambos discutieron y el menor lanzó una amenaza. Le dijo esto justamente, que prendería fuego su ropa. La auxiliar de fiscal Fernanda Pedrosa, en representación de la Unidad Especializada de Integridad Sexual y de Género 2, que subrogó al fiscal Pedro Gallo, sostuvo durante la audiencia que luego el acusado sacó prendas de un ropero, buscó una botella de alcohol y regresó a la habitación. Siempre, según la teoría del caso, en medio de la situación, la víctima le dijo que seguiría con su vida y le pidió que él hiciera exactamente lo mismo. Tras ello, el adolescente le arrojó alcohol en el rostro y luego encendió el líquido con un encendedor, el cual alcanzó la zona que va desde el mentón hasta el pecho de la mujer. Mientras familiares la auxiliaban, el atacante escapó, fue localizado y detenido en la jornada del día de ayer. Repasamos esta jornada y transitamos este día. Nos vamos ahora hasta Santa Fe. Horror en la provincia, otra persona prendida a fuego. En este caso, una mujer de 20 años. Mientras dormía, él la prendió fuego. Lo imputaron por femicidio. Nayara Esperanza Coronel sufrió quemaduras entre el 85% y 90% del cuerpo. Murió horas después en el hospital Cuyén. La fiscalía solicitará la prisión preventiva del acusado de 34 años. Identificado por sus iniciales ES, fue imputado en el día de ayer por el femicidio de su pareja de 20 años, Nayara Esperanza Coronel, en la ciudad de Santa Fe. Según la acusación de la fiscal, Natalia Giordano, utilizó un líquido inflamante para prenderle fuego mientras dormía en un colchón. La víctima sufrió graves quemaduras y murió ese mismo día en el hospital José María Cuyén. El ataque ocurrió el lunes 7 de septiembre entre las 2 y las 3 de la madrugada, la vivienda que ambos compartían en la calle Estrada al 1900, en el barrio 12 de Octubre, en la capital provincial. Durante la audiencia imputativa, Giordano explicó que mantenía una relación de pareja y convivencia desde el año pasado, caracterizado por malos tratos, celos, insultos, agresiones físicas y psicológicas del hombre investigado hacia la mujer. Si sufrís violencia de género o conoces a alguien que sufre de violencia de género, comunícate con el número 144, los 365 días del año, las 24 horas. Nos quedamos en Santa Fe. Bueno, revés para el suspendido juez Salmaín. El amparo para cobrar su salario deberá tramitarse en Santa Fe. La sala tercera de la Cámara de lo Contencioso

0: El proceso administrativo federal desestimó una queja que presentó el juez federal de Rosario, suspendido Gastón Salmaín, quien había reclamado que mantengan en jurisdicción de la Ciudad de Buenos Aires su acción de amparo por el cese de pago de haberes, hasta que se defina el juicio político en su contra. Los camaristas Sergio Fernández, José Luis López Castiñeira y Jorge Morán concluyeron que el recurso no logró cuestionar de modo suficiente la decisión de enviar el expediente a la Justicia Federal de Santa Fe. Salmaín realizó el planteo con el propósito de conseguir que su pedido de seguir cobrando el salario mientras se lleva adelante el jury en el Consejo de la Magistratura. Continúa el tratamiento del Juzgado Nacional de Primera Instancia en lo contencioso administrativo federal número 2. Ese tribunal porteño entendió que la causa es competencia de la justicia santafesina y dispuso que la actuación fuera enviada a la oficina de asignación de causa de la Cámara Federal, de la Cámara Federal de Apelaciones de la ciudad de Rosario. Ya nos vamos en un ratito a hablar del deporte en esta jornada especial por lo que se anunció en el día de ayer sobre Lionel Andrés Messi. Pero se busca voluntario para vivir gratis cerca de las cataratas de Iguazú, a cambio de 25 horas de trabajo a la semana en un hostal. Bueno, esto es en Misiones. Una convocatoria de Workaway ofrece la posibilidad de realizar un intercambio cultural en Puerto Iguazú, con una estadía mínima de 3 semanas. La propuesta prevé alojamiento para quienes colaboren en un hostal familiar y cumplen una jornada de alrededor de 5 horas diarias, equivalente a 25 horas semanales. No es una publicidad, ni mucho menos para este sitio, que en realidad tiene en distintas partes del mundo la posibilidad de conseguir trabajo. El sitio se llama Workaway. Y por supuesto, podés ingresar para ver o tener más información, simplemente para vivir unos días allí en Puerto Iguazú. Hacemos una pausa, ya venimos con más en esta jornada.
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0: Momento ahora de hacer una pausa en las noticias, momento de música para seguir disfrutando.

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0: Son las 9 con 21 minutos.
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0: Bueno, muy buenos días a todos, siendo casi las 9:30 de esta mañana de miércoles 16 de septiembre, y tenemos una visita en la radio sobre un tema que ya habíamos comentado un tiempito atrás. Seguimos en la radio y vamos a charlar sobre una situación que genera interés en todo el pueblo y principalmente en los trabajadores municipales. En estos momentos, para contar brevemente, que más adelante va a ser extendido, se está llevando adelante una asamblea por parte de los trabajadores y queremos conocer por ahí cuál es el motivo de esta convocatoria, qué se está planteando y cuáles son por ahí los próximos pasos a seguir. Para conocer un poquito más de detalles sobre esta situación, estamos nuevamente con Oscar Romero, asesor gremial. Muy buenos días, Oscar, ¿cómo va?
1: Buenos días, ¿qué tal? ¿Cómo andas?
0: Bueno, me venía comentando que se viene realizando una asamblea, ¿no es así?
1: Así es, hoy a primera hora en el Corralón se realizó una asamblea debido de que en diciembre el sindicato iba a presentar una nota en la cual solicitaba pedir una recomposición salarial más allá de que del índice inflacionario que va todos los meses va ingresando en los haberes del trabajador. Tuvo una caída en el 2025 de un casi 32%. Perdió el valor adquisitivo de los sueldos de los trabajadores. Bueno, en ese momento también le pedimos que necesitábamos nombramiento a planta permanente, que hacía 2 años que no se realizaba, y también el pago de los adicionales por insalubridad. Por ejemplo, la gente que estaba en la basura no se le pagaba insalubridad, la gente que estaba en el desmalezado tampoco se le pagaba, la gente que andaba en los chatines, que levantando la poda y que después ingresaba al basural, tampoco se lo pagaba. Bueno, han pasado el tiempo y todavía eso no se ha solucionado. El blanqueo que se otorgó, que fue casi un 11%, que se otorgó en marzo, que habíamos quedado que a partir de julio se blanqueaba, eso fue en negro, 95.000 pesos en negro para todo el mundo, y se iba a blanquear para que los jubilados también tuvieran un nuevo ingreso, un nuevo aumento. Tampoco se pudo. Tuvimos varias negociaciones hasta la fecha, en las cuales primero, bueno, tuvimos una charla con el asesor en la parte económica que asesora a este municipio, que es una persona de Córdoba. Hicimos una telellamada y bueno, nos explicó la situación que tenía el municipio, en la cual reconocemos que la situación es difícil, que la coparticipación viene bajando.

0: pero también en contraposición de eso, reconocemos y tenemos que reconocer todos que no es culpa nuestra. No es culpa de los trabajadores. Son culpas de los políticos por las medidas económicas que han tomado y también de muchos políticos que han avalado esta situación de levantar la mano a nivel nacional para darle todos los poderes al Ejecutivo Nacional, que de una forma marcó una línea política que precarizó a todo el mundo. Y más también a nivel provincial. Del gobierno provincial también viene bajando una línea que también los municipios han callado y han levantado la mano, como por ejemplo el aumento a la caja de jubilación, la retención a la caja de jubilaciones, las retenciones por el APRO, que calcula que a nivel nacional están cobrando un 11%, nosotros a nivel provincial están cobrando el 25,5%. Claramente el APRO se fue al 5,5%. Tenemos un socio que es el Estado Provincial, que nos saca casi una tercera parte de nuestro sueldo por la retención. Entonces, estamos diciendo que estas son todas medidas políticas, ¿no? Nosotros no podemos, no somos responsables del camino político que ha tomado a nivel nacional, provincial y municipal. Si a eso le sumamos también, que ante esta situación ha habido gente, nuevo ingreso dentro de la planta de política de la municipalidad, estamos diciendo que por un lado estamos diciendo que la situación no es fácil y por otro lado estamos diciendo hay plata para que ingresen más. Hay plata también para que a ciertos punteros políticos del Ejecutivo tenga un sueldo superior o un sueldo o se le pague superior en forma superior a todos los demás. Y te digo más, en la forma, hasta la forma más precaria, hasta el más alto rango, como por ejemplo la gente que trabaja por día, no todos cobran iguales. Si sos del partido o trabajás para el Ejecutivo, cobras otro importe por semana, no tanto como los demás. Entonces estamos haciendo diferencia, que es una forma más de precarizar y más, digamos, absurda y violenta, al saber que realizando las mismas tareas uno cobra más que otro, tiene más beneficio que otro. ¿Por qué? Porque sos puntero político, sos del mismo color, y eso ante una situación como la de ahora golpea muy fuerte también, de que por un lado se luche por la situación económica que existe, que la estamos sufriendo todo, en precarizar al trabajador municipal, y por otro lado están ingresando más trabajadores políticos con sueldo muy alto. Entonces hay una contradicción, digamos, a lo que recibimos nosotros como respuesta a nuestros pedidos, a lo que está haciendo el Ejecutivo. Bueno, debido a todo eso se hizo una asamblea hoy, y se hizo asamblea permanente esperando una reacción del Ejecutivo en cual reconozca pagando los adicionales que corresponde. No podemos estar ni discutiendo si la gente que entra al basural le corresponde cobrar el insalubre, pero son cosas que por naturaleza le corresponde. No hay ningún juez, ninguna Secretaría de Trabajo que no va a avalar eso. Por derecho lo tenemos, o sea que no se puede discutir algo que por derecho lo tenemos. Y en cuanto a todo lo que falta también, nosotros estamos siendo oídos de qué forma podemos ir solucionándolo, pero cuando recibimos de que no pueden hacer nada, pero sí otras cosas que a ellos les interesan, ¿qué decimos? Que la problemática o las necesidades de los trabajadores municipales van por escalera, mientras que la problemática del Ejecutivo va en ascensor, la solucionan de una, mientras que la nuestra se van acumulando. Dicho sea de paso, haciendo un poco de historia, todo lo que hemos logrado ha sido siempre con medida de fuerza. Nadie nos ha escuchado, no ha dado la razón. El caso anterior de la gente que estaba en negra hasta último momento justificaban que estaba bien. El Ejecutivo Municipal justificando que la gente que está en negro era lo correcto. Por eso te digo de que si no nos pusimos de acuerdo en lo que está bien, lo que está mal, creo que no podemos ser nosotros los responsables, ni tampoco tenerlo en cuenta de la situación que se vive económicamente para decir, sí, lo entiendo el Ejecutivo. No nos entendió nosotros. Esto es lo que dijo la Asamblea. Podemos ser abiertos y contemplar la situación que se vive cuando hemos recibido de parte de la otra parte, hemos recibido y no atendido todas las necesidades que hemos tenido. Pero las necesidades que hemos tenido, siempre hemos tenido que estar luchando hasta el último momento. No recuerdo alguna conquista que hemos tenido sin tener que ir hasta el extremo. Porque nunca nos han escuchado y no nos siguen escuchando. Tenemos una reunión perfecta, todo, pero no tenemos ninguna solución, ninguna justificación tampoco como para que sea válida de por qué no nos atienden, no nos dan la solución. Por eso te digo que hoy se acumulan muchas cosas, una realidad nacional, una realidad municipal y una realidad que son de los trabajadores la situación que están viviendo. No podemos hacernos cargo de la problemática económica. La problemática económica es un problema que tiene que resolver a nivel político. Y nosotros no somos políticos, somos trabajadores municipales que se hagan cargo. Que se hagan cargo aquellos que levantaron las manos a nivel provincial para dar el superpoder a nivel nacional. Y hoy están criticando al gobierno nacional, pero si ustedes le dieron el poder. Yo hasta ahora, y creo que tanto vos como toda la gente de Ballesteros me da razón. No he encontrado ninguna municipalidad que se subleve, que diga, basta, ¿hasta cuándo? No puedo pagarle un sueldo digno a mis trabajadores, a mis empleados. No he visto ninguna municipalidad. Mientras pueden ir achacando y pisoteando los derechos de los trabajadores, lo siguen haciendo. ¿Hasta cuándo? Bueno, suceden estas medidas que empiezan a tomar. Cuando la toman, tratan de difamar a los trabajadores de todas formas para quitarle el valor de la lucha de ellos. Pero después terminan cediendo. Pasó con la gente que estaba en negro. Y bueno, y ahora también, lo que estamos pidiendo es lo más natural. Yo te voy a dar, ante toda la sociedad de Ballesteros, le quiero decir, un empleado municipal, planta permanente, de 6 años de antigüedad, 800 mil pesos de bolsillo. Cuando tiene de gasto fijo una familia, 300 mil pesos entre luz, gas, agua, el cable, que hoy el cable pasa a ser una necesidad, ya para estar por conocimiento, hoy el teléfono y la computadora pasa a ser un elemento ya hasta de trabajo, una necesidad. Tenemos 300 mil pesos de gasto fijo. Entonces estamos hablando de que, ya sea por una situación u otra, se ha precarizado totalmente. Si esto le suma que antes estaban bien y siguieron precarizando con temas como el monotributo, que es la forma más baja para desmerecer o tratar al trabajador en cuanto a una misma tarea, hay dos clases de trabajadores, uno que se va a jubilar a nivel nacional y el otro a nivel provincial, a uno que le van a pagar vacaciones y a otro no, a uno que le van a pagar aguinaldo y el otro no, una que va a tener RT y el otro no, uno que va a tener una mutual y el otro no. Entonces, acá estamos viendo de que están creando figuras todo para precarizar y lo más que duele que en momentos que estaban bien, tampoco le dieron beneficio al trabajador. Si lo pudieron explotar, lo siguieron explotando. Y llega un límite que lo entendemos, pero nosotros no tenemos la culpa de la situación real. Como no tuvimos la culpa antes, cuando se podía darle lo que pedíamos, darnos los derechos que exigíamos, también nos negaron. Esta es la realidad. No podemos decirle. Podemos contemplar lo que está diciendo el Ejecutivo, cuando nunca contempló lo que nosotros solicitábamos. Y esto te lo digo porque duele. Cuando hemos hecho medidas, no han pintado los dedos, no han tratado de mafioso, no han tratado de que hemos secuestrado gente, que somos esto, que somos lo otro. Hemos ido a todos los lugares que ellos han deseado y los hemos invitado a ir a la Secretaría de Trabajo. Y no han dado la razón. Conclusión, no somos tanto como dicen ellos, ¿eh? Son más ellos que nosotros, lo que decían. Porque si nos da una Secretaría de Trabajo a nivel provincial del mismo palo de ellos, nos están dando la razón, es porque se han equivocado muy feo. Muy feo. Por esa razón te digo de que, y esto lo queremos hacer público, queremos hablar con todos los referentes políticos, queremos hablar con todos los concejales, queremos hablar con todos los políticos, para debatir y buscar si hay una solución. Porque no, lo que les queremos decir nosotros los políticos, que no tenemos la culpa, que por la situación tenemos que seguir precarizando más. ¿A vos te parece que a esta altura tenemos que estar diciendo que no pagan el adicional por insalubre? Que lo venimos luchando hace rato. Que más adelante, que esto, que lo otro. No hace ni 6 meses estamos peleando por personal en negro. Entonces estamos viendo de que no nos tomen por tonto. En ninguna parte del mundo ni del país te van a venir justificar que tenés que tener personal en negro. Te van a venir justificar que no tenés que pagar el insalubre. Tenés que venir justificar que cuando trabajan los sábados y domingos no pagues las horas extras 2. Que lo tomes simple. Que no pagues por hora horario especial cuando tienen que trabajar la gente de lunes a jueves. Son horarios especiales, son adicionales. No podemos tomar como una cosa común que entre a las 20 horas y salgan a la 1 de la mañana. No es horario normal. Entonces hay cosas que ellos, por el poder político que tienen, lo están tomando como natural y no es natural. Tienen que debatir, se tienen que asesorar con gente que un conocimiento sobre la parte laboral para poder decir algo coherente. No podemos nosotros ir a debatir con incoherencias. Y esto te lo digo con todo el respeto que se debe al Ejecutivo. No nos pueden decir que tener personal negro está bien, como tuvimos, recibimos todo tipo de amenazas, que el sindicato era trucho. Y ustedes lo saben. Y fuimos muy sanos para hacer esta lucha. Porque lo que necesitamos es tomar la municipalidad, porque era un insulto. Cuando habían pasado, hacía más de 20 años que estaba el sindicato acá en Ballester, no venga a decir que es trucho. Cuando damos la cara en todo, la comisión directiva da la cara en todas las luchas, no nos pueden decir que somos truchos. Entonces creo que los argumentos que usan cuando exigimos nuestros derechos son argumentos muy bajos. Estamos cansados, queremos hablar con todos los referentes políticos para decir cuál es nuestra lucha, cómo los podemos ir solucionando. La última vez que estuve en el consejo fue una vergüenza. Una vergüenza porque en el mismo consejo había gente que había ingresado por partidos que defienden la justicia social y de repente estaba en contra del blanqueo de la gente que estaba en negro. Estaba a favor de una recomposición salarial que firmó un sindicato con tres afiliados y no nos dejó a nosotros el derecho de debatir. Que después, dicho sea de paso, con la lucha, con el movimiento de los trabajadores, revertimos esa situación, logramos una recomposición salarial superior. Pero vos fijate todas las tramas que tuvimos que superar. Y estamos hablando de Ballesteros, 6.000 habitantes. No pueden usar esos argumentos. Por eso te digo de que tenemos que buscar la forma del debate razonable, que sea un debate serio y no usar chicanas. No podemos hablar de que tenemos que el municipio tiene que usar bien la plata. Dentro de los concejales había un tipo que estaba cobrando, estaba cobrando la de la provincia trucho, era un ñoqui. Porque siempre se quieren prender del poder. Era concejal, ex intendente, y estaba cobrando un sueldo trucho de la municipalidad. Del gobierno, ¿qué nos puede venir si el gobierno? Por eso te digo, mira, es una falta de respeto todo eso. Y guarda, no es el único, sabemos que la ex intendente de Ballesteros Sur hacía lo mismo. ¿Para qué? Para servirle como espacio político de futuras campañas al gobierno provincial, lo mantiene con la plata nuestra. ¿De quién es esa plata? Es nuestra. Después, claro, le falta plata a la caja de jubilaciones y no aumenta. Nos falta plata para el APRO, no aumenta. Pero mientras tanto tienen los monotributistas que no aportan, porque aportan a nivel nacional, Ellos mismos están haciendo la precarización hacia nosotros, ellos mismos la están inventando. Ellos mismos nos están sacando los derechos a nosotros, nos están sacando, hasta te digo más, hasta el dinero que tienen que destinarlo a los trabajadores, lo están sacando ellos. Es una vergüenza el listado que hay a nivel provincial de gente ex intendente que salieron en la última, que perdieron en las últimas elecciones, o que salieron, que se cumplió el mandato, que están trabajando para la provincia. Pero es impresionante la cantidad, te estoy hablando de ciento y pico. Y están cobrando en negro. Por eso te digo que es una falta de respeto total. Y vos acá estamos luchando, haciendo en media fuerza para que le paguen el adicional al muchacho que está levantando la basura porque no le paguen el insalubre. No sé si me entiendes. Es una falta de respeto. Es una, te digo más, es una burla ante la sociedad. Por eso te digo de que hay un límite para todo. Ni te quiero decir cuánto cobran esa gente. Y te digo más, un compañero, 6 años de antigüedad, permanente, 800.000 pesos de bolsillo. Pregúntame cuánto esos ñoquis, cuánto cobran. Entonces, tenemos que decir basta. Tenemos que defender lo que, en el caso nuestro, en mi caso que soy asesor, en el caso de la comisión directiva y en el caso de todos los trabajadores, tenemos que defender nuestros derechos. ¿Sino quién? ¿Lo vamos a poner en manos de esta gente? Para poder ingresar la gente que estaba en negro, blanquearlo, tuvimos que hacer un paro. ¿De cuántos días? A esa gente que estaba en negro la echaron 2 veces. Y después dice, sí, nosotros le dimos, lo blanqueamos. ¿Pero debido a qué? A la lucha nuestra. Nunca nos reconocieron nada. Y eso es lo que duele. Eso es lo que duele ahora en este momento. Hay una verdad. Y es cierto que la coparticipación bajó. Vos no gritaste, ¿por qué no salí a gritar? Salí por todos los medios lo que está pasando. Porque si vos callás es porque aceptás. Ahora a mí no me bajé los sueldos, le han sacado la hora extra a la gente. Va a caer el servicio de la mantención de espacio verde, del riego. Va a caer muchos servicios porque han cortado de la... las tareas de hora extra, y vos sabés muy bien que el riego tiene que ser tanto mañana, tarde, sábado y domingo también. El espacio verde igual. Es una época en la cual viene, tiene que estar constantemente. Por eso te digo que, desgraciadamente, la política va por un camino y las necesidades de la gente, los trabajadores, va por otro. Ahora, ¿quién patea el hormiguero? Creo que llega un momento que la gente ya está harta. Ya está harta. No me pueden venir a explicar la situación que hay hoy en el país. La sabemos toda. Ahora, la palabra que vale. ¿Qué hicieron la gente que tiene poder? Nada. Si es por ello que sigue 100 años más así, basta que le den poder a ellos. Que puedan mantener su espacio político. No le calienta nada cómo están los trabajadores. Si llegan a fin de mes, si pueden pagar los impuestos. Si la chica, si los hijos pueden ir a la escuela. Si puede darle la oportunidad de ir a la facultad. No, nada. No piensan en nada sobre eso, solamente piensan en su espacio político de mantenerlo toda la vida, como está ocurriendo, y eso te doy ejemplo. Esta gente que son concejales, que son ñoquis de la provincia, siguen cobrando. ¿Cómo puede ser eso? Por eso te digo que estamos viviendo un momento político que no hay buenos ejemplos. Hay muchas palabras, pero poco contenido. ¿Qué nos puede convencer una persona de esa que ha estado cobrando por la municipalidad, por la provincia ñoquis? La ex intendente de Ballesteros Sur. ¿Qué nos puede venir a dar el ejemplo? Si te prestás a eso, es porque sos eso. Entonces creo que nos está faltando ejemplo, gente sana, gente que se puede equivocar o no, pero que sea sana. Es inteligente aquella persona que se equivoca, da un paso hacia atrás y vuelve a retomar el camino correcto. Creo que errar o equivocarse es humano. Lo que no es humano es aceptar algo malo y seguir aceptándolo, como pasó acá en la municipalidad. No puede aceptar a la gente que está en negro. Eso en todo el mundo. El negro, el trabajo en negro está prohibido. Y sin embargo, acá querían como darle una cosa natural, que era así, natural. Necesitaban trabajar. Si necesitas trabajar, tenés que precarizarlo. Bueno, es un tema, viste, bastante largo, ¿no? Para hablar.
1: La verdad que sí, bueno, hace un tiempo tuvimos su presencia acá y nos comentaba algo que era sumamente, y era similar a lo que nos venía diciendo hoy. Por ende, podemos llegar a la conclusión de que no ha habido acuerdo, de que no ha habido acercaciones acerca de acercamientos, acerca de por ahí del tratado de este tema. Y ahora, con respecto un poquito más a la asamblea, quería comentarle si han recibido algún tipo de respuesta hoy específicamente y cuáles son los pasos a seguir por parte de los trabajadores y por ahí del ejecutivo, si le han comentado a usted.
0: Nosotros estuvimos haciendo reuniones en la parte administrativa, fuimos al otro corralón, también estuvimos con la gente de tránsito, ahora tenemos que ir con la gente de salud a explicarle la realidad que estamos viviendo, la determinación que se ha tomado, y ahora tenemos que presentar una nota al ejecutivo diciéndole lo que se ha tomado, la exigencia que por parte de la asamblea, y vamos a esperar una solución. Siempre esperamos la solución, siempre hemos sido amplios, más allá que nos han tirado la oreja de la Secretaría de Trabajo, porque el arreglo que hicimos con la gente que estaba en negro, que en 14 meses van a ingresar, no nos aceptó la Secretaría de Trabajo, porque tenían que entrar todo, porque si nosotros estamos avalando 14, en 14 meses van a ingresar a blanquearse los 14 trabajadores, estamos avalando el trabajo en negro. Tenían que haber ingresado todo el día, al otro día, todos juntos, blanqueados. Y sin embargo, para darle respiro, darle lo hicimos. Por eso te digo que ya estamos cansados de ser, de escuchar y ver lo que le sucede al Ejecutivo. Que el Ejecutivo ahora mire lo que le está sucediendo a los trabajadores.
1: Bien, bien, por ahí. Como resumen de todo lo que nos viene comentando, por ahí podemos decir, ¿no?, que se está viendo, que se está dejando al lado al trabajador en cuestiones básicas, como usted lo comentaba, y por ahí se siguen manteniendo ciertas situaciones o cuestiones afines a un poder político y por ahí, para ni siquiera para la sociedad, ni hablemos para los trabajadores, ¿no?, pero creo que para la sociedad en general, para el pueblo en general, no es algo conveniente.
0: No, totalmente. Acá el que sufre las malas políticas, ¿quién? El pueblo. Y cuando digo pueblo, digo empresario, comerciante, trabajador, privado, público, trabajador público, trabajador privado, todos. No, esto no nadie se salva. Estamos viendo la realidad que hay. Yo creo que tenemos que participar. Cada uno tiene que luchar por lo suyo. Mientras tengamos, seamos conscientes que son nuestros derechos. Es como tenemos que tener la valentía de enfrentarlo. Es como decir, hay cosas que tenemos que exigir que se cumplan. Y hay cosas que tenemos que solicitar si pueden hacer un favor. Hablamos de derecho, tenemos que exigirlo. Acá no tenemos que pedir ningún favor, pagame esto, dame esto. No, acá tenemos que exigirlo, que es otra cosa. Yo creo que esto da, en pocas palabras, la poca calidad que tenemos a nivel político, ¿no? De que la política que realizan no contiene a todos. Ahí podemos analizar el nivel de político que tenemos a nivel nacional, a nivel provincial y a nivel municipal. No nos contiene todo. Hay políticos que toda la vida han militado con una ideología en la cual la justicia social es lo mejor, y después cuando le toca manejar cierto poder, miran por otro lado. Entonces vos decís, ¿cómo es esto? Hay gente que entraron con un partido político y pasaron por 6 partidos políticos. Que estuvieron en Córdoba con juez, pasaron el peronismo, pasaron por Macri, pasaron por todos. Entonces voy a decir, che, ¿qué es lo que está pasando acá? Tanta diferencia que todos los años se acomoda. Y el tema es recibir algo para seguir cuidando su pequeña huertita, espacio político, y no buscando mejorar, trabajar con todo el pueblo. Es mantenerse. Creo que la gran lucha que hoy, equivocadamente, tienen los políticos. Porque los costos los estamos pagando nosotros, lo estamos viendo.
1: Exactamente, exactamente. Y ahora, con respecto también al tema de la asamblea, ¿usted cree que puede llegar a haber una solución inmediata o cercana a este tema? ¿Algún acercamiento con el tema del Ejecutivo? ¿Han tenido algún tipo de comunicación?
0: Yo ruego que salga una solución. Porque desgraciadamente va a pasar lo de siempre. Después de medidas de fuerza, choques, palabras fuertes que van y vienen, se llega a una solución. Hay que ser inteligente, buscar la solución primero antes de llegar a pasar por todos esos momentos. Que el que pierde es el pueblo, es el frentista, que no les levantan, no les levantan la basura, que no tienen el pueblo limpio, que le faltan los servicios. Entonces es un manoseo. A simple palabras, ¿de qué sirvió todo lo que hizo el Ejecutivo por la gente que estaba en negro? Terminó dándonos la razón y hubiéramos hablado de entrada de cómo lo podemos solucionar, en la cual nosotros le habíamos propuesto esa solución. No la quisieron. ¿Cómo terminó? Haciéndola. ¿Quién sufrió? El pueblo.
1: La verdad que sí es. Por ahí es una situación triste en general, ¿no? Creo que ninguna persona puede vivir en los números que usted nos comentaba.
0: Es fácil.
1: Y ni siquiera el pueblo termina siendo beneficiado con este tipo
0: no,
1: de actividades.
0: Acá, debido a toda esa... Te digo más, debido a esas situaciones incómodas, te lo juro que es justificable que pida una indemnización también la gente que paga los impuestos en tiempo y en forma y no le hacen los servicios. ¿Por qué? Por tener personal en negro. Y que le hagan un paro por eso. No es justificable. Necesita hacerle un juicio político, porque no podemos a esta altura de la vida, del desarrollo que tenemos, tecnología, permitamos eso. Es una cosa de loco lo que estamos hablando. Es una cosa que no entra en el razonamiento lógico o un tema que válido, no ni para debatir. Por eso te digo de que hay cosas que también tenemos que exigir a los políticos. Cuando se equivocan feo, tenemos que exigir juicio político, lo que sea, pero tenemos que buscar la forma de que esto no se repita. Hoy estamos otra vez lo mismo. Hace 6 meses estuvimos con Pablo, otra vez lo mismo. ¿Pero por qué? ¿Por precarizar o porque nos quieren dar más cosas? No, por precarizando. Ahora, por una situación económica, sí, es real. Ahora es un problema de ustedes. Faltaría que también los gremios, los trabajadores, tengamos que decirle cómo tienen que manejarse económicamente. El otro día en el consejo le decía que entraban gente, estaban cobrando 3 millones de pesos y por el otro lado no nos querían del aumento. Entonces, para, hay una contradicción.
1: Claro. Claro, realmente por ahí están esos detalles, ¿no? Que siempre quedan a la vista y los que terminan siendo perjudicados, ¿no?
0: Exacto.
1: Son los trabajadores.
0: A nosotros tenemos que estar comiendo hígado mientras ellos pueden estar comiendo asado. ¿Dónde está la diferencia? Claro. ¿Qué somos? Ciudadanos de tercera, ellos ciudadanos de primera. ¿Cómo el tema? Que hay trabajadores de primera que están trabajando diario, por día, en negro. Le pagan un importe que a otro le pagan otro, por ser puntero político. ¿Cómo es el tema? Por eso te digo que no. Vos tratás de entender y no llegás nunca a ningún al objetivo porque no es entendible. ¿Y quién tiene la posibilidad de manejar esto y ya sea tanto para solucionarlo como para realizar ese error? Son ellos. Ellos tienen que tomar la medida y ser correcto. Correcto la palabra. Tienen que ser correcto en la vida política. Si le diste la posibilidad de trabajar a uno o otro, perfecto, pero todos tenemos que ser iguales, tenemos que tener una carrera administrativa. No puede ser que entren dos, hacen la misma tarea, uno cobra una parte de una cosa y el otro cobra otra. ¿Por qué? Porque es amigote, porque es familiar, porque es puntero político. ¿Cómo es el tema? La otra, van a realizar la misma tarea, uno se va a jubilar a nivel nacional, el otro... Están trabajando en la municipalidad. No les dan vergüenza. Por eso te digo, creo que como lo vemos nosotros, lo ve todo, que está mal. ¿Y qué hacen para solucionarlo? ¿Qué hacen? Por eso te digo. Pero siguen precarizando, lo están viendo como una cosa normal. Y te digo más, están a un paso de que lleguemos a hacerle una denuncia por malversación de fondos. Porque a esa gente le pagan el aguinaldo, le pagan las vacaciones, cuando no corresponde. Entonces, ¿cómo es esa erogación que realizan? ¿Cómo la justifican en la contabilidad? Pienso yo, puedo estar equivocado, con facturas truchas. No puede figurar aguinaldo ni vacaciones, porque la ley no te contempla. ¿Cómo figura? Lo pregunté en la última reunión que tuve en el Consejo. Me dijeron que me iban a contestar. Estoy esperando la contestación. Porque quiero saber el ítem que han usado para esa erogación. Y hasta el día no. Entonces estamos diciendo, ustedes usan todo tipo de caminos. Que por la derecha, por la izquierda. Y son los buenos. Y nosotros tenemos que estar soportando todos los atropellos a nuestros derechos. Y somos los malos. Estamos viviendo una situación muy difícil. Hay que bajar los decibeles porque están tocando el plato de comida de cada trabajador. Los políticos se tienen que poner a la altura de la situación y dejarse de joder. Te lo digo en palabras comunes. Déjense de joder porque esto se está poniendo cada día más pesado. Motivo de que la gente ande mal, sobran. Acá lo que hace falta es buscar soluciones, mediana, grande, lo que sea, pero soluciones. Acá hace falta gente que venga a decir, tenés razón, vamos a proyectar una solución a ese problema. A ver cómo lo podemos proyectar de un día para otro. No, pero sí lo vamos a solucionar. Darnos, justificar que queremos hacer algo bueno. Porque como viene la mano, la gente se está enojando. La gente está puteando a los políticos en la calle. Esto está pasando a ser una cosa común que está mal. Pero llegó el momento de que tienen que empezar a trabajar donde existen problemas de la sociedad, tomarlo en serio, darle soluciones completas o medianas o cortas, pero demostrarle a la gente que están trabajando sobre esa problemática. Porque acá lo que está pasando es que se están llevando por delante a las necesidades de los trabajadores, a las necesidades de los jubilados, y eso tiene un costo. La sociedad le va a pasar la factura. Entonces lo que estamos buscando, no repitamos, en el caso nuestro, no repitamos lo que sucedió hace 6 meses atrás. No lo repitamos. Ya eso, las cosas que han pasado en el pasado tienen que servirnos como una cosa de decir la experiencia que hemos sacado de nuestro pasado. Lo que vale es nuestro presente para poder tener un futuro. Entonces saquemos esa experiencia del pasado. La tiremos sobre la mesa. ¿Para qué vamos a estar buscando que al último vamos a tomar medidas y después vamos a terminar solucionándolo? Pues solucionándolo ahora, de una forma o de otra, pero tenemos que buscar la solución. Hay una problemática real, hay una problemática real. ¿Cómo lo solucionamos? Y bueno, hay que buscar la forma.
1: Exactamente, exactamente. Bueno, Oscar, la verdad que por ahí es incómodo tener que estar tocando estos temas, estar siempre por ahí, que pase el tiempo y estar siempre, ¿no?, comentando estas situaciones, ver cómo esto afecta no solamente a los trabajadores, como lo veníamos comentando, sino al pueblo en general. La verdad que agradecerle por su presencia, agradecerle también por informar al pueblo. Creo que es importante que la gente sepa lo que está sucediendo a nivel ejecutivo, lo que está sucediendo a nivel general con respecto al pueblo, a los trabajadores, que al fin y al cabo, ¿no?, son los que terminan haciendo que el pueblo en general, como sociedad y en diferentes cuestiones, siga mejorando y vaya hacia adelante. Decirle también que vamos a estar dispuestos a seguir recibiendo informes y a seguir comunicando sobre esta situación. Así que le pedimos a usted que nos siga informando con los pasos a seguir y con lo que vaya sucediendo más adelante.
0: Bueno, gracias a vos también por darnos el espacio para poder manifestar nuestra problemática. Y sí, por supuesto que vamos a estar en contacto para darte todas las noticias de toda esta situación.
1: Perfecto, Oscar. Muchísimas gracias. Y bueno, esperemos que esta se pueda solucionar lo antes posible para lo mejor para el pueblo, ¿no?
0: Sí, sí, es nuestro objetivo. No hay que dialogar para buscar la solución. No podemos estar medidas sobre. O sea, el pasado nos tiene que servir como experiencia, como nutrirnos de mejor elemento para poder solucionar toda esta problemática.
1: Exactamente, exactamente. Por ahí la respuesta creo que a toda esta situación es eso, ¿no? El diálogo, el consenso y tratar de buscar un punto en común. Creo que ahí usted bien lo comentaba. Es el hecho de que seguramente tengan ideas, ideologías distintas, pensamientos distintos, pero lo importante es buscar un punto en común para el crecimiento del pueblo.
0: Exacto, es así.
1: Muchísimas gracias, Oscar. No, gracias. Que tenga un muy buen día.
0: Buen día.
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0: Son las 10 con 15 minutos.
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0: Bueno, y seguimos en esta mañana de la radio, después de una comunicación que tuvimos con Romero, asesor gremial. Estamos en otro miércoles más, en otro miércoles de Entre Nosotros, junto al doctor Aníbal Elguero. Muy buenos días, doctor, ¿cómo va?
1: Buenos días, Nicolás, buenos días a la audiencia. Vos sabés que estaba pensando decir hermoso día, pero comparado con el día de ayer, no está tan lindo hoy, pero bueno, todos los días son lindos cuando uno se despierta, entra a caminar y entra a mirar las cosas, a escuchar, ¿no? Como estaba escuchando a este señor hace un ratito, y tratar de dialogar, tratar de entendernos, tratar de llevar las cosas adelante, de eso se trata la vida. Así que vamos a saludar este día, aunque esté nublado, aunque no sea tan lindo como el de ayer, pero bueno, estamos todos bien, así que vamos a tratar de arrancar con lo nuestro. El domingo próximo pasado, la lectura bíblica se trató, ¿no es cierto?, en la religión católica, por supuesto, estoy hablando de la misa, del perdón, y vamos a tratar ese tema. Pero antes voy a decir dos palabritas con respecto a la religión, porque me preguntaron el otro día por qué hablo siempre de la religión católica, y como si no entendiera, o como que estuviera en contra o lejos de las otras religiones. Hablando con Nicolás recién le decía que todo lo contrario. O sea, me parece que todas las religiones son buenas. Y yo siempre tengo una frase, ¿no? Yo nací en un pueblo de Catamarca, muy religioso, muy católico, y de allí, ¿no es cierto?, mis raíces acerca de la religión católica y acerca de por qué soy cristiano católico. Pero yo me pregunto a veces si hubiera nacido en la India, o hubiera nacido en Pakistán, o hubiera nacido en Irán, o en cualquier otro país, probablemente sería, ¿no es cierto?, musulmán, probablemente creería en Alá, probablemente leería el Corán. Y bueno, las enseñanzas son similares, las enseñanzas son parecidas. Para los que creemos, ¿no es cierto?, que los seres humanos no somos tan solo una cuestión material, una cuestión corporal, y que tenemos una esencia, que por otra parte lo creemos que es fundamental la esencia, no importa la religión que sea, todas las religiones creen en esa esencia y creen en un Dios o en una conciencia universal o como se quiera llamar. Esto está bueno porque yo creo que nosotros tenemos una esencia, que tenemos una parte espiritual que no se explica desde la parte física ni biológica. Está ahí, está dentro nuestro. Yo siempre digo que eso es una pizquita de Dios, un pedacito de Dios muy chiquitito que nosotros tenemos. Esa parte que nos hace distinto. Yo no creo que tan solo la razón nos haga diferente a los otros seres que habitan la Tierra. Creo que hay otra cosa, creo que existe otra cosa. Le podemos llamar conciencia, le podemos llamar alma, le podemos llamar espíritu. Es eso que nos hace ser distinto y que está dentro de nosotros. Y que no se puede medir, no se puede pesar, que no se sabe dónde está. A veces ubicamos los sentimientos y las cosas en el corazón porque nos parece un órgano importante y lo representamos de esa manera. Probablemente no esté en el corazón, tampoco está en el cerebro. O sea, sabemos, conocemos los mediadores químicos, conocemos por qué nos asustamos, conocemos por qué tenemos miedo, por qué actuamos de determinadas maneras, pero no conocemos la profundidad y la esencia misma del ser. No tiene un mediador, no existe una cosa química, no existe una cosa biológica. Entonces debe ser algo que está por encima de lo que nosotros estamos pensando, y son cosas que no les prestamos atención, pero me parece que son las más importantes en la vida. Esta esencia o esta conciencia universal o este Dios o este Jesús, de acuerdo a la creencia que yo tenga, está en todas las religiones. Todos los libros sagrados son buenos. Todos los libros sagrados hablan más o menos de lo mismo. Ya sea el cristianismo en todas sus versiones, el islam, el hinduismo, el budismo, la Biblia, el Torá, el Corán y otros libros nos enseñan cosas muy parecidas. Cosas muy parecidas. Ya van a ver cuando hablemos un poquito ahora del perdón, cómo se parecen por ahí lo que dice el Corán con lo que dice la Biblia con respecto al perdón. Así que no hablamos específicamente de una religión, sino que mi religión es la religión católica y por lo tanto yo me voy a situar en ese lugar para hablar. Pero no es porque esté hablando específicamente o me parezca que es la única religión o me parece que es lo único que se tiene que creer y no voy a respetar a las otras religiones. Siempre he tenido un respeto especial por la persona que ora. Bajo cualquier circunstancia, que es capaz de bajar la cabeza o arrodillarse, ¿no es cierto?, y orar a su Dios. Y me parece que es que ahí está el quid de la cuestión. Mientras yo busque ese Dios, mientras yo busque esa situación común a todos los hombres, mientras yo crea en que tenemos una esencia y que somos distintos a todo lo que habita nuestra casa común, entonces estoy de acuerdo con eso. Yo estoy de acuerdo con eso. Bueno, volvamos al perdón, que iba a ser el eje que vamos a tratar, ¿no es cierto? Yo le decía que ha sido la lectura bíblica del domingo próximo pasado. Y está bueno, ¿no?, hablar del perdón. Y me vino a la cabeza, los viejos siempre hablamos de estas cosas, y algunos de ustedes seguramente se van a reír de esto, pero antes cuando uno entraba a una casa, encontraba una serie de cuadritos que yo creo que estaban en todas las casas, ¿no? Y uno de los cuadritos, me acuerdo muy claro, que decía, errar es humano, perdonar es divino. Y es tan grande esta frase, ¿no? Porque es una realidad. El perdonar es divino nos eleva a otro nivel, nos pone a buscando esa esencia que tenemos. Esa es la divinidad que nosotros tenemos adentro. Cuando decimos algo divino, es ese pizquita de Dios que digo yo que tenemos adentro. De hecho, que existían otros cuadros que se me vienen en la cabeza ahora, ¿no? Como Hogar, Dulce Hogar, la casa es chica pero el corazón es grande. Amor de madre es un abismo sin medida. Me acuerdo de cuadritos que se regalaban para el Día del Padre, para el Día de la Madre. El padre hábil, capitán que conduce nuestro barco con destreza y serenidad. Y entre esas frases estaba esta: errar es humano, perdonar es divino. Bien, acá vamos con el tema del perdón. La lectura bíblica hablaba en ese momento, ¿no es cierto?, de una historia, una parábola en realidad, que se encuentra en Mateo 18, 21, 35, bueno, estos son los versículos, la Biblia y lo demás, que el que entiende la Biblia va a ir a buscarlo seguramente. Y todo empieza cuando Pedro, apóstol importante en la religión católica, pregunta a Jesús, ¿cuántas veces debo perdonar a su hermano que peca contra él? ¿Hasta siete veces? Pregunta. Y Jesús responde, no te digo hasta siete veces, sino hasta 70 veces 7. Este 70 veces 7, decía el padre Al el domingo, y es así, es un número bíblico que significa infinito. O sea, no es para que vayamos a multiplicar, ¿no?, 70 veces 7, sino nos lleva a algo grande, a algo inmenso, a algo infinito. Entonces Jesús responde, no te digo hasta siete veces, sino hasta 70 veces 7, para que tengamos idea del tema del perdón. Acá debo aclarar algo. Muchas veces se confunde la situación de perdonar. Perdonar no es aceptar, no es justificar la acción de otra persona. Esto puede pasar, ¿no es cierto?, porque hay niños por ahí que son maltratados o a veces, fundamentalmente, personas ya sea del sexo femenino o sexo masculino que son maltratados. Y si hay que perdonar, Sí, pero no justificar la acción. El perdón no me lleva a justificar la acción. No debo seguir soportando todo eso porque yo perdono. No. Yo debo entender la situación. Perdonar es no cargarme de odio, no cargarme de rencor, no hacerme daño yo. Buscar la paz interior, buscar mi paz interior. Eso es perdonar, que no es lo mismo que justificar y no es lo mismo que no tener en cuenta lo que pasó. Lo que pasó, lo que me cayó mal, lo que fuera, lo voy a tener en cuenta porque me va enseñando, me va mejorando seguramente como persona. O voy teniendo en cuenta, ¿no es cierto?, esa situación. Pero no estoy justificando tampoco. O sea, esto no es perdón. Esto es, hay que entender lo que es una, perdonar, lo que me cayó mal, lo que fuera, lo voy a tener en cuenta porque me va enseñando, me va mejorando seguramente como persona. O voy teniendo en cuenta, ¿no es cierto?, esa situación. Pero no estoy justificando.

0: 10.000 talentos es una suma multimillonaria, ¿no es cierto?, para nuestra época. Imposible de pagar. El siervo suplica, tenga paciencia conmigo y se lo pagaré todo. El rey, compadecido, le perdona toda la deuda. Sin embargo, al salir, este mismo siervo encuentra a un compañero que le debía una suma mucho menor, 100 denarios. O sea, no era una suma despreciable, pero más chiquita. Y en lugar de mostrar misericordia, lo hace encarcelar hasta que pague la deuda. Cuando el rey se entera, reprende al siervo y lo entrega a los carceleros hasta que pague todo lo que debía. O sea, nos está diciendo que muchas veces, ¿no es cierto?, nosotros exigimos el perdón y no somos capaces de perdonar. Y a veces el perdón que exigimos se trata de un perdón grande y no somos capaces de perdonar cosas chicas, cosas pequeñas. Recién estábamos hablando justamente de esto cuando empezábamos y ya hablamos del hecho del diálogo y todo lo demás. Cómo se van encadenando las cosas y cómo podemos hacer cosas para ser mejores, para estar mejor. El odio, el rencor, la discusión, la intolerancia, no nos llevan a nada. Nunca se solucionan las cosas a partir de esto. Siempre el diálogo, el ser capaz de dirigirse al otro con respeto, de ser capaz de dirigirse al otro con humildad, de ser capaz de dirigirse al otro. No que soy el dueño de la verdad. El otro día lo hablábamos esto. No soy el dueño de la verdad. Tampoco ninguna religión es dueña de la verdad. O sea, cada religión tiene su verdad y es respetable. Entonces, entender, ubicando en esa situación de humildad, nos va a hacer ser mejores. Nos va a hacer perdonar. Que ya digo, no es justificar. No hay que confundir. No hay que confundir esta situación. Jesús eleva el estándar del perdón humano al nivel de misericordia divino, que es lo que decíamos recién. Nos está tocando, errar es humano, perdonar es divino. Nos está tocando esa fibra íntima, esa esencia que no es física, esa esencia que no es demostrable, esa esencia que no se puede medir y que tenemos adentro. Perdona nuestra, el Padre Nuestro, que nuestra oración por excelencia, dice en una frase, perdona nuestras ofensas, como así también nosotros perdonamos a los que nos ofenden. Estamos pidiendo perdón a Dios por lo que lo ofendemos. Y estamos diciendo que perdonamos a los que nos ofenden, cosa que muchas veces no hacemos. El Corán enseña que el perdón es una virtud central, tanto para recibir la misericordia de Alá como para practicar la bondad hacia los demás. Para que ustedes vean cómo se parecen los libros sagrados y sus enseñanzas, el Corán dice, el profeta Muhammad buscaba el perdón de Alá más de 70 veces al día. O sea, muy parecido a lo que nos dice la Biblia, mostrando la importancia de la humildad y la constancia en el arrepentimiento. ¿Ve lo que les digo? ¿Cómo se unen las religiones? ¿Cómo a veces los libros religiosos dicen exactamente lo mismo o muy parecido? Bueno, aprendamos a perdonar. Nos sacudamos el rencor y el odio, pero recordemos la acción. Recordemos lo que nos llevó a esta situación para no justificar esta situación. O sea, perdonemos, pero nos ubiquemos en el lugar que tenemos que ubicarnos. No significa aceptar, no significa justificar, no significa ir a un lugar donde no quiero ir. No. Perdonar es nosotros adentro, sacarnos rencor, odio, bronca, venganza. Eso es perdonar. No sé si fui claro. Contame, Nicolás, que estás escuchando vos.
1: No, bueno, sí, la verdad que fue sumamente claro y con lo que venía comentando al principio, ¿no? Por ahí con entender que cada uno es una persona, cada uno tiene un pensamiento, por ahí comparte ciertas situaciones, comparte, en este caso estamos hablando de religión, pero comparte con algo porque es lo que vivió, es lo que pasó, y eso no significa que está cerrado a algo más tampoco. Y con respecto también a entender, ¿no?, esas diferencias,

0: que existen, que existe algo más, que hay un horizonte más allá de nuestra vista, creo que nos hace más humano, ¿no? Es lo que nos hace sentir más humano y también darnos cuenta y nos hace vernos humildes, que es sumamente importante reconocer que hay algo más, reconocer de que no somos lo único que hay, que ni siquiera nuestro pensamiento es único. Esas diferencias creo que nos hacen crecer como sociedad y es lo que favorece a ese crecimiento, lo que favorece a que todo siga funcionando y por ahí mejorando, ¿no? Y con respecto también a lo que nos venía comentando sobre el perdón, creo que por ahí entender qué es perdonar, que perdonar, como bien lo dijo usted, no es decir que sí a todo o aceptar todo. Perdonar es una forma de sacarse ese peso, por así decirlo, que tiene uno mismo, sacar eso que por ahí nos afecta a nosotros y también es una forma de quererse a uno, es amor propio, ¿no? Es el hecho de por ahí, bueno, te perdono, pero es también algo íntimo, es algo personal, pero no acepto volver a pasar por lo mismo. Te perdono en esta situación, pero no acepto volver atrás, no acepto a volver a pasar lo mismo, porque no es algo que me beneficie a mí, ni siquiera me hace crecer a mí. Y también es sumamente importante entender la otra parte, ¿no? Cuando hablamos de perdón, que no es solamente que exista un perdón, sino que exista alguien que sepa pedir perdón, que sepa que tiene que entender primero que nada que cometió un error y sepa pedir perdón. Eso también nos hace más humilde y nos hace más humano.
1: Seguramente. Y nos hace crecer, nos hace crecer. Nos hace crecer porque cuando nosotros somos capaces de reconocer nuestro error y pedir perdón, estamos creciendo como personas y estamos aceptando, ¿no es cierto?, lo que está diciendo otro, que es fundamental este diálogo, esta enseñanza, como lo decimos siempre, ¿no es cierto?, cualquier persona, el más sabio o el más humilde, nos puede dar una enseñanza, nos da una enseñanza. O sea, hay que saber escuchar, hay que saber entender al otro, hay que saber respetar a la otra persona. Hay que entender por lo que está pasando también, porque muchas veces, ¿no es cierto?, hay situaciones extremas en que está pasando determinada persona y hace que reaccione mal, o hace que esté mal, o hace que diga alguna cosa mal. Hay que tratar de entender, hay que tratar de comprender cuál es su situación del momento, qué es lo que le está pasando, por qué situación está pasando. Entonces, es muy importante, y es muy importante que podamos limpiar esto de adentro para que nuestra esencia pueda mejorar. Yo cuando digo esencia, creo quiero que se entienda bien, ¿no? Que tenemos algo adentro que le podemos llamar espíritu, le podemos llamar alma, pero tenemos algo más. Y que el cuerpo es como una cáscara, ¿no?, que se desecha un poquito al morir. A mí siempre me parece la comparación con un fruto, ¿no? Porque es como que se come el fruto, se come su parte rica, se come su parte buena, pero queda la semilla. Y la semilla es lo que hace que ese fruto sea permanente, que ese fruto sea, no se destruya, porque la semilla después nacerá un árbol, tendrá otro fruto, tendrá otra semilla y seguiremos así hasta el infinito. Y me parece que la esencia es como eso. Nosotros tenemos una cáscara física, pero adentro tenemos algo más. Y algo más que nos une a todo en el universo, a no tan solo a la Tierra, sino a todo el universo. Francisco ha hablado por ahí de la casa común, ¿no? Como unión de cómo tenemos que cuidar el lugar donde vivimos, el lugar donde estamos, y cómo tenemos una unión con cada cosa viviente, ¿no? Con tantos seres vegetales, animales, que todos somos importantes. Esa conciencia universal nos ayuda a sentir la presencia de Dios en el caso de los que creemos, y los que no creen están lo mismo involucrados en esto, en esa conciencia universal. Así que hasta lo los que descubren grandes cosas, ¿no? Como Tesla, me acuerdo que en algún momento dijo, cuando prestemos más atención a las cosas que están más allá de la física, o sea, que es lo que estamos hablando, vamos a avanzar en una semana lo que avanzamos en 10.000 años. O sea que hasta ellos creen que existe algo más allá, hasta los científicos creen que existe algo más grande, algo más importante que todo lo físico. Bueno, de eso estamos hablando, y de eso estamos hablando del perdón, y estamos hablando de todas estas cosas importantes, como siempre, ¿no es cierto? Tratamos de llevar el mensaje, siempre tratamos de hacer entender, ¿no? Lo que decíamos al principio, de que estamos abiertos a todo, de que podemos, yo soy católico, ya lo digo otra vez, pero porque nací en una familia católica, crecí en una familia católica y viví todas esas vivencias de esa manera, pero podría ser tranquilamente de otra parte del cristianismo o de otra religión, si hubiera nacido en otro lado, si hubiera nacido con mi familia que tuviera otra creencia. Lo importante de esto es que, como digo, todos estos libros sagrados enseñan más o menos lo mismo, con más o menos palabras enseñan más o menos lo mismo. Y la prueba está en esto, ¿no? Como el Corán y la Biblia hablan de las 70 veces 7, y es como si se hubiera traspasado una cosa a otra, ¿no? Y cómo se llega a lo mismo, cómo llegamos a lo mismo. O sea, digamos que todas las religiones son buenas. Y también acá puedo aclarar otra cosa también que siempre me parece a mí, ¿no? Por ahí se... Las personas piensan que ser cristiano o católico es ir a la iglesia y rezar y la misa y bueno, toda esta parte ritual de la religión. Y muchas veces los mejores católicos están afuera. Los mejores católicos por ahí no van tanto a misa o no van a rezar. Y son mejores católicos son mejores cristianos por su comportamiento en la vida, por su manera de comportarse.
0: Exactamente, por ahí. Y también con respecto a todo lo que nos comenta, como el cierre a todo, es el hecho de entender de que somos diferentes, ¿no? De que eso no nos hace ni mejor ni peor, sino diferente. Creo que es muy importante entender eso, y algo que usted bien usó y por ahí lo llevó o lo puso en velo con la palabra esencia, que tiene que ver mucho con lo interno de cada uno, y entender de que eso es nuestra huella dactilar, por así decirlo, interna. Y es importante cuidarla, es importante mantenerla, expresarla también, darle voz y aceptar que existen otras de la misma forma y también que tienen esa importancia y esa relevancia, porque al fin y al cabo es otra más y es otra diferente.
1: Así es. Y nuestro comportamiento en general es importante. Y acá hago de nuevo la relación con el tema de la fruta, ¿no? Si nosotros tenemos la esencia en la semilla, pero toda la otra parte de la fruta, la persona que la come lo puede disfrutar, porque está rica, porque está buena, porque está a punto. Está bueno, porque también así nuestra parte de cáscara y nuestra parte física, que después que nos vamos, que quede la semilla únicamente, hayamos dejado ese perfume, hayamos dejado ese sabor agradable que las personas, ¿no es cierto?, puedan sentir y puedan disfrutar de esa parte también nuestra, que seamos capaces de generar, ¿no es cierto?, en los otros, ¿no es cierto?, que nuestra presencia sea capaz de generar en las otras personas, ¿no es cierto?, un sentido, y dejar ese perfume, dejar ese sabor agradable cuando nos hayamos ido. Bueno, hasta acá es que llegamos, Nicolás, y me parece que fue muy importante, no lo sé, espero que sí, que haya servido, y acordarnos de perdonar, que repetimos, no es olvidar, no es justificar, sino es limpiarnos nosotros, es sacudirnos nosotros. Así que bueno, estaremos, si no tenés otra cosa para agregar, o si querés agregar otra cosa, y si no... estaremos viéndonos el miércoles que viene, si Dios quiere, con otra lectura similar o con algo que podamos encontrar, ¿no es cierto? Como este caso, el domingo me despertó a mí la idea de hablar del perdón. Hoy, la lectura bíblica del domingo próximo pasado.
0: Creo que por ahí el tema de hoy es fiel reflejo de lo que es este bloque, ¿no? El hecho del compartir, el hecho de entender las diferencias. Y como también siempre lo comentamos, siempre lo decimos, es el hecho de la disposición que tenemos, la predisposición a escuchar, a comentar e invitar a todos aquellos que quieran ser parte, que quieran participar de esto que es entre nosotros, de compartir sus ideas, de compartir sus vivencias. Y como usted también lo comentó, el hecho de cómo se le despertó esta inquietud por el domingo, por estar en misa, y cómo surgió esto, ¿no? Y seguramente hay mucha gente que le debe pasar de compartir, de estar en algún lugar y que le surjan diferentes situaciones, que le surjan por ahí pensamientos acerca de o con respecto a, y invitarlos a compartirlo, ¿no? Compartirlo tanto con nosotros como con toda la gente que está del otro lado.
1: Así es. Lo que tenemos guardado y encerrado en una cajita no le sirve a nadie. Está bueno compartirlo, está bueno hablarlo, está bueno dialogar, está bueno conversar sobre estos temas, porque de ahí surgen mejores experiencias y nos mejora, nos enriquece cada charla que podemos tener. Así que, bueno, lo mismo que vos, invitamos a todo el que quiera sumarse, el que quiera venir, el que quiera hablar, el que quiera sumarse por teléfono, el que por WhatsApp, por lo que sea.
0: La verdad que es así. Bueno, Aníbal, nos veremos el próximo miércoles para hacer esto que es entre nosotros. Muchísimas gracias y que tenga un muy buen día.
1: Gracias a vos y gracias a la audiencia, y será hasta el miércoles.
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3: Son las 10 con 46 minutos.
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0: Son las 12:09.
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Bueno, hoy ya siendo las 12 y cuarto de esta mañana, de miércoles, miércoles 16 de septiembre, vamos a saludar a los cumpleañeros de este día. Saludamos a Gastón Gaviglio, María Cristina Bordoni, Susana Piersimoni, Valentina Bocconi, Lorelei Rodríguez, Lachi Machado, Ivana Pereira, Rebeca Lucayoli, Leisa Van Cauteren, Juan Pablo y Juan Pablo Bolo. Para todos ellos, que tengan un muy feliz cumpleaños y que puedan disfrutar de su día.

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Querido Aries, con la luna posicionada hoy en Escorpio, es probable que disfrutes de un hermoso momento celebrando logros importantes en compañía de tus amigos más cercanos y de tus familiares. Este es un día ideal para una reunión tranquila y relajada, con un pequeño círculo de las personas más queridas para ti, especialmente si prefieres tomarte las cosas con calma y evitar sentirte apresurado. Querido Tauro, te complacerá notar que varios asuntos que han estado pendientes en tu vida finalmente están comenzando a resolverse hoy de una manera positiva y satisfactoria. Tu criterio práctico y tu enfoque sensato te ayudarán a evitar inconvenientes innecesarios y situaciones difíciles. Según el horóscopo diario de Tauro, la luna haciendo sentir su presencia en Escorpio parece sacar a relucir algunas de tus cualidades más fuertes. Querido Géminis, te encuentras en el estado de ánimo adecuado para pasar un momento agradable con tus amigos y familiares, ya que la posición de la luna en Escorpio te está ayudando a sentirte tranquilo y relajado. Pasar tiempo al aire libre con tu familia puede profundizar y fortalecer el vínculo amoroso que comparten, sugieren los astrólogos. Si deseas aliviar tu estrés, disfrutar de tiempo significativo con tus familiares y amigos puede ser la mejor opción. Querido Cáncer, con la luna posicionada en Escorpio, hoy es un excelente día para que disfrutes de un viaje corto con tu familia. Aprovecha al máximo esta oportunidad saliendo a la carretera, sintiendo la brisa sobre tu piel, pasando tiempo significativo con tus seres queridos y creando hermosos recuerdos que permanecerán contigo durante mucho tiempo, sugieren los astrólogos. Querido Leo, la luna en Escorpio puede traer hoy una mayor sensación de felicidad y tranquilidad a tu vida. Tus pensamientos pueden finalmente comenzar a ordenarse, permitiéndote obtener una comprensión más clara de los asuntos que son especialmente importantes para ti. Las dificultades que han estado generando estrés, preocupación o incertidumbre ahora pueden parecer tener soluciones mucho más evidentes y sencillas. Esta renovada claridad mental puede ayudarte a avanzar hacia un mayor progreso y éxito. Querido Virgo, con la luna posicionada en Escorpio, es probable que hoy sientas una intensa sensación de pasión, motivación y entusiasmo. Tu capacidad de concentración también será notablemente fuerte, y te sentirás completamente preparado para completar todo aquello que requiera tu atención. Es posible que hoy logres terminar todas tus responsabilidades, y las personas que te rodean probablemente notarán y apreciarán tus esfuerzos. Querido Libra, bajo la influencia de la luna en Escorpio, los astrólogos te aconsejan que no te estreses demasiado por preocupaciones menores o asuntos insignificantes. Es posible que te sientas frustrado por la presión que tus superiores están ejerciendo sobre ti, pero todo tu esfuerzo demostrará haber valido la pena una vez que completes con éxito este examen o tarea. Según el horóscopo diario de Escorpio, es posible que te sientas algo desconectado o inseguro mientras la luna permanezca en Escorpio. Recientemente, tu mente ha estado ocupada por varias preocupaciones y situaciones de tu vida. Querido Escorpio, también es importante que evites depositar una confianza absoluta en alguien demasiado rápido.

Date el tiempo suficiente para observar cuidadosamente la situación y decidir qué es realmente lo mejor para ti. Querido Sagitario, la presencia de la Luna en Escorpio puede hacer que te sientas algo más inspirado de lo habitual. Este es un momento muy favorable para comenzar a poner en marcha tus planes inacabados y tus ideas pendientes. Según el horóscopo diario de Sagitario, aunque te sientas frustrado porque ciertas situaciones no se están desarrollando de la manera que esperabas, continúa creyendo en ti mismo y no pierdas la determinación. Querido Capricornio, debido al tránsito de la Luna por Escorpio, puedes experimentar una mayor sensación de tranquilidad, equilibrio y armonía en diferentes áreas de tu vida. Según el horóscopo diario de Capricornio, una atmósfera pacífica puede hacerse especialmente evidente en tu vida personal. Teniendo en cuenta tu rutina habitualmente exigente, esta energía más calmada puede sentirse como un descanso refrescante frente a las presiones y la confusión habituales de la vida cotidiana. Querido Acuario, hoy la Luna está posicionada en Escorpio. Es posible que te encuentres especialmente abierto de mente, curioso y analítico, porque Mercurio es tu regente. En el trabajo, eres un estratega natural, un visionario con mentalidad de futuro y alguien capaz de producir ideas excepcionalmente ingeniosas. Gracias a tu actitud positiva, tu espíritu inquisitivo y tu naturaleza intelectual, es probable que las personas te encuentren inmediatamente atractivo y fácil de tratar. Querido Piscis, hoy la Luna está posicionada en Escorpio. Júpiter, tu planeta regente, te anima a ser imaginativo, optimista y alegre. Posees una capacidad excepcional para pensar tanto de manera emocional como artística, respaldada por una imaginación notablemente poderosa. No estás particularmente interesado en obtener poder o autoridad en el mundo, ni te sientes motivado a perseguir esas cosas. Es probable que gran parte del día de hoy esté bastante ocupado en casa. Puede haber mucha actividad desarrollándose en tu hogar en este momento,

0: Son las 12 y 41 minutos.
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